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0: Felisbela Cunhete esclarece, no entanto, que a escassez verificada recentemente deveu-se a fatores internos.
1: Últimas semanas passamos sim por uns focos de escassez, mas que conseguimos controlar. Podemos associar em algum momento a outros fatores internos, não necessariamente relacionados com uma escassez global, mas fatores internos que estamos a trabalhar em conjunto no sentido de resolver.
0: A diretora nacional de Hidrocarbonetos e Combustíveis, Felisbela Cunhete, falava este domingo, no segundo dia do 11º Conselho Coordenador do Ministério dos Recursos Minerais e Energia, que decorre na Ponta do Ouro, distrito de Matutuíne, província de Maputo. Cerca de 21 milhões de meticais serão aplicados em Cabo Delgado a partir deste ano, na implementação de um projeto de alimentação escolar no âmbito do reforço da nutrição e melhoria do processo de ensino e aprendizagem nesta província. Segundo o presidente do Conselho Executivo da Agência de Desenvolvimento Integrado do Norte, Jacinto Loureiro, o projeto, com duração de 5 anos, vai abranger 100 mil alunos em 50 escolas dos distritos de Chiuru, Namuni, Moicufi, Metuji, Palma, Balama e Montepuês.
2: Vai iniciar no próximo semestre. Temos como a estrutura de gestão, o comitê diretivo é a ministra da Educação, o ministro do Plano de Desenvolvimento e a nossa primeira-dama, também faz parte, visto que foi convidada para ser madrinha desta iniciativa. Teremos nas próximas semanas, se calhar no início do próximo mês, teremos assinatura aqui em Cabo Delgado, portanto teremos também a nossa primeira-dama mais uma vez a visitar a nossa província para fazer assinatura deste programa.
0: O presidente do Conselho Executivo da Agência do Desenvolvimento Integrado do Norte, Jacinto Loureiro, falava este sábado na 11ª Sessão Ordinária do Conselho Provincial de Coordenação dos Serviços de Representação de Estado e Órgãos de Governação Descentralizada Provincial. A Frelimo vai exibir uma exposição fotográfica sobre os 64 anos do partido durante a 11ª Conferência Nacional de Quadros a ter lugar na cidade de Chimoio, em Manica. O porta-voz do partido Frelimo, Pedro Guilich, explica que na exposição fotográfica estarão patentes os momentos marcantes desta formação política, com destaque para as 10 conferências nacionais de quadros já realizadas.
3: Mais do que uma exposição fotográfica, o que se pretende é a sistematização, não é, em forma de resumos, das principais decisões tomadas em cada uma destas conferências, justamente para se poder encontrar a linha de continuidade que caracteriza o percurso da Frelimo desde a sua fundação a esta parte.
0: Porta-voz do partido Frelimo, Pedro Guilich. No estrangeiro, observadores internacionais das eleições da semana passada na Zâmbia dizem que o processo de votação foi marcado por relatos de intimidação, sequestros e uma interrupção da contagem dos votos. Citados pela African News, os observadores dizem estar a acompanhar com preocupação as declarações de ódio proferidas pelos membros dos partidos políticos concorrentes. Os observadores apelam, por isso, à contenção dos ânimos. Fechamos com o tempo. A cidade de Tete poderá registar amanhã 32 graus Celsius de temperatura máxima, seguida por Quelimane com 28 graus. Para Beira e Pemba, a previsão é de 27 graus, Inhambane, Maputo, Nampula e Vilanculo 26 e, por último, Lixinga e Xai-Xai, 24 graus centígrados de temperatura máxima. 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
0: 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Entonces, eso es lo que se puede hacer con Tarico. ¿Qué es eso? ¿Qué
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